0: visto también su evolución desde el año pasado, desde el partido de la Nations, y ¿cómo consideras que Portugal tiene que pararlo?
1: Jugador con mucho futuro, y yo no vi, sinceramente, no vi ningún partido de España, te voy a ser sincero. Vi un poquito del primer partido, contra un primer o segundo contra el Cabo Verde, vi un poquito, pero como te digo, es un jugador que tiene futuro. Está haciendo muy bien y va a tener un futuro brillante. Pero tengo que decirte, para mí España, yo veo siempre España como un todo. Son muy buenos, juegan muy bien y va a ser muy duro mañana.
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4: Cristiano, Felipe Rames, for Conexión Deportiva.
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1: Amazing evening, 2 o'clock the game, yes, evening. 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
5: Hola Cristiano, Elena Condis de la cadena COPE. 23 años al servicio de tu país, te veo muy apasionado, dices que lo has vivido de una forma muy emocional. Seguramente no ha sido fácil, has lidiado con muchas críticas. El otro día entrevistamos a Lamine Yamal y nos dijo que él no quiere que le aplaude todo el mundo y nos ponía como ejemplo a los más grandes, a ti, a Messi, a Mbappé. No sé, ¿tú cómo lo has vivido eso, cuando no te han aplaudido o cómo has lidiado con las críticas? ¿Y qué consejo le puedes dar en este sentido, si crees que es la actitud correcta para ser un líder y para triunfar en el fútbol? Gracias.
1: Yo creo que cuanto más preparado estés, mejor vas a sobrevivir a una carrera larga de fútbol, si es tu intención. La crítica, si tú ligas a la crítica, estás perdido. Porque es normal, es vuestro trabajo. Yo entiendo perfectamente. Hay unas críticas constructivas y hay unas críticas para intentar matarte también. Hace parte, yo a final de cuentas vos entiendo, hace parte de la manera que prensa vende las noticias. No pasa nada. Ahora, en su caso, tiene que acostumbrarse el más rápido posible si quiere tener una carrera larga, pero yo creo también que tiene que enfocarse realmente en qué le gusta, qué le quiere, la pasión de la gente, la pasión de un estadio. Yo aprendí eso con el tiempo, que es estar enganchado con la gente que realmente te quiere y tiene pasión por ti, y tú tienes pasión por lo que haces, por el juego, por jugar, por te levantar e ir a entrenar. Vendrá momentos difíciles, obviamente, pero eso hace parte del ser humano. Tú seguro te levantas de vez en cuando y no tienes ganas de ir a trabajar y hacer lo que más te gusta. Es normal. Y en el fútbol, como debes calcular, como hay siempre una crítica, a veces es más difícil, pero hace parte de nuestro trabajo.
6: Cristiano, aquí Verónica Brunati para Telemundo. Soy argentina y lo primero que quiero decirte es agradecerte por todo lo que has dado al fútbol. Hemos disfrutado del duelo con Messi, un duelo que ha sido de lo mejor del fútbol en la historia. Y quiero preguntarte cómo estás viviendo la previa de este partido, ¿no? Que es tan especial para ti con todo lo que has vivido, lo que le has dado al fútbol. ¿Y qué mensaje le querés decir a los hinchas? Hay muchos hinchas aquí afuera esperando ver a este Cristiano en este último Mundial. Gracias.
1: Último Mundial.